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1: 9 de la noche con 15 minutos.
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0: Cuenta la historia de una mujer muy bella.
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1: 10:32 PM.
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1: 11 de la noche con 43 minutos.
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1: 0 horas con 51 minutos.
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1: Una de la madrugada en punto.
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0: seas celosa, mi amor.
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0: como el Potro Álvarez. Right?
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1: 2 de la madrugada en punto.
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1: Esta es otra primicia de tu grupo, Los Machos de la Cumbia y
2: Joan Amor.

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1: 3 de la madrugada con 3 minutos.
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1: 4 de la madrugada con 3 minutos.
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1: 5 de la madrugada con un minuto.
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0: Imperio Family, esto es del año.
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1: Hola, me llaman Romeo, es un placer.

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1: 6:01 a.m.
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0: Muchas gracias. Gracias, Eva.
1: Gracias, amigo.
0: Gracias por venir.
1: Gracias, amigo. Muchas gracias.
0: Un placer. Con ustedes, Ulises Bueno.
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1: 6:51 a.m.
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1: 8 de la mañana en punto.
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1: 9 de la mañana con un minuto.
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1: 10 de la mañana con 3 minutos.
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0: ¿Cómo están, amigos? Bienvenidos a otro programa más de Parlante Duque en este día sábado 10 ya de octubre, avanzando como cada jornada junto a Rafaela Mora. ¿Cómo estás, Rafa?
1: Bien, bien.
0: Qué bueno. Y también junto a Tomás Santander. ¿Cómo estás, Tomás?
2: Bien.
0: Qué bueno, qué bueno. Oye, contento, me imagino. ¿Cómo han estado en esta semana con harta lluvia? ¿Se han mojado, no?
2: Sí.
0: ¿Sí? ¿Cómo han encontrado? Media aburrida. Se puede salir poco, ¿no?
2: Sí.
0: Sí, y cuidado con los cambios de temperatura. Lluvia, sol.
2: Está extraño los días.
0: Está muy extraño. Dicen que hace mucho tiempo no teníamos un octubre tan lluvioso como el que tenemos hoy. Vamos a comenzar con música como cada día sábado. La primera canción la presenta Rafaela Mora.
2: Escucharemos una canción emblemática de nueva canción chilena, basada en un poema de Nicolás Miguel. Utiliza la imagen de una muralla para presentar la unión, la solidaridad y la construcción de una sociedad más junta. Su mensaje sencillo y musicalidad la ha convertido en un clásico de la música latinoamericana. Escuchamos La Muralla de Quila Payú.
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2: Ya estamos de vuelta en Parlante Duc, ahí escuchando las canciones que nos presentó Rafa Mora. Oye, estábamos conversando fuera de micrófono sobre una situación que ha sido muy comentada a nivel país, en todo el país diría yo, y que tiene que ver derechamente con los niños, con los estudiantes. Rafaela, ¿en qué curso estás tú?
3: Cuarto.
2: Cuarto básico. Bueno, no sé si escucharon de que había un programa que se llama Yo Elijo Mi PC y que beneficiaba a los alumnos de los colegios públicos de séptimo básico y que le entregaban un computador, ¿verdad? Y aquello se eliminó, se sacó. Por lo tanto, los alumnos de octavo básico de los colegios públicos ya no van a obtener este computador que les entregaba el Estado. Y me comentaron por ahí, Rafita, que a ti no te gustó para nada esta idea, ¿po?
3: No, es que yo tal vez no estoy tan de acuerdo porque hay niños que lo necesitan, porque ahora la tecnología está avanzada, que con tecnología a veces uno estudia en videos de educación, hasta a veces tienen todas las páginas web ahí, estudian los libros, todo. Es verdad, así po. Que
2: hoy en día la tecnología es muy importante, ¿cierto? Tú estudias, Tomás, quizás te ayuda ya, pese a que están en cuarto básico todavía, pero ¿te ayudas con algún computador, teléfono o tablet para estudiar?
4: Sí.
2: ¿Qué usas?
4: Computador, sobre todo, pero en disertaciones. Así.
2: Perfecto. Y esa gente que dice, no, ¿sabes qué? Hoy en día ya no se ocupan los computadores para estudiar. ¿Están de acuerdo con eso, no?
3: Más o menos.
2: Más o menos.
3: Es que igual se ocupa para unas cosas, como dije, y también, como dijo Tomás, por las presentaciones que hacen muchas veces los colegios, tipo así.
2: Perfecto, entonces estamos en total desacuerdo con aquella medida.
3: Sí.
2: ¿Sí?
3: Sí.
2: Yo, a mí antes, no, ¿a usted, don Chicho, le regalaron computador? No. Pero le apuesto que usted iba al almuerzo, don Chicho, y le regalaban un pack de cuadernos con lápices, que era como el computador de esa época, ¿o no? Los de la JUNAEB tocó. Traía un oso polar de portada el cuaderno. Así que, bueno, no nos parece, y los niños también están en desacuerdo con aquella medida, porque la tecnología hoy en día es muy importante para estudiar, ¿cierto? Los teléfonos, computadores, inteligencia artificial. ¿Se está ocupando la inteligencia artificial para estudiar o no? ¿Usted ha tenido la posibilidad de ocuparla o todavía no?
3: Sí.
2: ¿Sí? Tú sí. Lo que pasa es que Tomás es un poco más cercano a la tecnología. A ver, ¿cómo ocupas tú la inteligencia artificial, Tomás?
4: Prácticamente lo uso en ChatGPT.
2: ChatGPT.
3: Si tengo, igual de acuerdo que...
2: No, ¿pero qué hacen ahí las preguntas de lo que hay que estudiar o la cómo?
4: Le hago preguntas o le mando la foto de lo que tengo que estudiar y listo.
2: ¡Wow! ¡Qué maravilla! ¡Qué maravilla! Ahora, ¿es bueno? No lo sabemos. El tiempo lo dirá, yo creo, ¿cierto? Ya, vamos a la música y ya volvemos con más Parlante Duc en este día sábado.
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1: Bueno, quiero contarles que este día lunes es...
2: el día del profesor.
1: No, el día del profesor, este día lunes feriado. 12 de octubre. ¿Alguien sabe qué se conmemora, qué se celebra cada 12 de octubre? ¿Se acuérdense que lo comentamos el programa pasado? ¿No saben?
2: Es que sigo pensando que es el día del profesor.
1: No, el día del profesor es el 16 de octubre. Este día 12 de octubre, no sé si se acuerdan, cuando llegó un barco. ¿Qué, ¿saben quién venía en ese barco? Un español que llegaba por primera vez al continente. Cristóbal Colón. Entonces este día 12 de octubre celebramos el Día de la Raza o Encuentro de Dos Mundos. ¿Sí? Así se denomina hoy. ¿Por qué será Encuentro de Dos Mundos?
2: Por nuestro país, ya que él era de eso.
1: De España, claro, sí. Cultura. Pero no llegó a nuestro país, ojo con eso.
2: O sea, América, perdón.
1: A nuestro continente.
2: Eso, perdón.
1: Claro, muy distinto, pues, muy distinto a lo que ellos estaban acostumbrados a vivir con lo que encontraron acá en Latinoamérica, ¿cierto? Cristóbal Colón, que era un navegante y que llegó a estas tierras. Ustedes saben que hay un grito característico de Cristóbal Colón y que se ha utilizado en las películas, ha quedado en los libros de historia. ¿Ustedes saben qué fue lo que gritó Cristóbal Colón cuando vio por el telescopio que había tierra? A ver si hacen memoria. Dijo, no saben, que gritó tierra a la...
2: vista.
1: Tierra a la vista. Tierra a la vista, Cristóbal. ¿Y cómo se llamaban los barcos de Cristóbal Colón? Porque eran tres. Esa está fácil.
2: ¿Una pista?
1: Una pista, son tres. Por ejemplo, ya, vamos. Una llevaba nombre de una persona menor de edad. Se llamaba la niña. La pin. No se la... no saben nada.
2: Mm-mm.
1: No los pillé. La niña, la pinta y la Santa
2: María.
1: Y la Santa María. Pero ustedes seguramente no han entregado esa materia todavía, esos conocimientos. Pero llegó Cristóbal Colón en tres barcos. Uno se llamaba La Niña, La Pinta y la Santa María. ¿Ya? Y llegaron acá. Por eso celebramos este 12 de octubre, Día de la Raza o Encuentro de Dos Mundos. Ahora vamos a lo que les interesa a ustedes. 16 de octubre, Día del...
2: profesor.
1: Profesor, ahí sí. Oye, me imagino yo que ustedes... quieren, aman a sus profesores, ¿o no? Veo en los ojos de la Rafa que no.
2: No, o sea, me caen bien, pero hay algunos profes que son...
3: no.
2: Sí, sí.
1: ¿Qué encuentra? Esto es una opinión muy personal, que quiero que ustedes me la den. ¿Pero qué piensan ustedes que les falta a los profesores para hacer quizás o tener más conexión con los alumnos? Que sean más simpáticos...
2: Algunos. Sí, es como que algunos de la nada se ponen enojados.
3: Hay uno que siempre cae bien.
1: Hay uno que siempre cae bien, ¿sí? Y hay uno que siempre cae mal, ¿cierto? Oye, ¿y qué le quieren decir a los profesores que están escuchando la radio el día de hoy? En vez de un saludo, quizás. Un tanto adelantado, pero saludo al fin y al cabo. ¿Qué le podemos decir a los
2: feliz
1: profesores?
2: Feliz día.
1: Solamente feliz día.
2: No, que...
1: y no nos griten pasen, tanto.
2: Que la pasen bien y que descansen.
1: ¿Sí?
2: Sí.
1: ¿Y tú?
3: Feliz día y que no reten tanto.
2: Que tengan paciencia.
1: Que tengan paciencia. Verá. ¿Por qué ustedes sienten que los profesores tienen poca paciencia?
3: Porque no aguantan nada.
1: No aguantan nada. ¿Pero por qué piensas
2: que
1: pasa
2: por
1: eso?
2: Todo el día que tienen que estar por los cursos, el curso que se porta más mal, tal vez, no sé, así que ahí como que...
3: llevan estresado.
2: Sí.
1: Que la paciencia los acompañe.
2: Sí.
1: Perfecto. Ya, bueno, saludo a todos los profesores que nos están escuchando y les vamos a regalar estas lindas canciones. Vamos con música y ya volvemos con más Parlante Eduk.
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1: Ya estamos de vuelta en Parlante Educ y recuerden que, oye, Curicó está en su mes aniversario. No sé si han podido ver que hay stand acá en la Alameda. Ahí se va a realizar una fiesta gastronómica.
2: Camino acá vi algo.
1: ¿Vieron algo? Bueno, ayer hubo un desfile acá en la Plaza de Armas. Todo esto con la razón de conmemorar, celebrar a Curicó, que está de aniversario. En este mes de octubre cumple 283 años. ¿Qué le parece? Harto años tiene Curicó, ¿no?
2: Sí.
1: Sí, usted, Rafa, tú eres curicana. ¿Tomás curicano?
3: No.
1: ¿De dónde eres tú?
3: Santiaguino.
1: ¿De Santiago? No te creo. ¿Cuándo llegaste a Curicó?
3: Desde cuando nací.
1: Ah, o sea, naciste en Santiago y te viniste acá a Curicó.
3: Sí.
1: Oye, ¿no sabes si te pidieron pasaporte o alguna visa para llegar acá a Curicó?
3: No.
1: Nada. Nada. Tenemos visa directa con Santiago, don Checho, así como Chile, Estados Unidos, Curicó, Santiago. Visa Guayber, tenemos acceso libre. Oye, ¿y tú que eres santiaguino, Tomás? Bueno, por lo menos naciste en Santiago. ¿Qué es lo que más te gusta de Curicó?
3: ¿De Curicó?
1: ¿Qué es lo que más te gusta? Cuando te dicen, oye, vamos a Curicó, tú dices, ah, eso me gusta de Curicó.
3: Poder hacer las plazas.
1: ¿Las plazas?
3: Porque
1: dicen que tenemos una de las plazas más lindas del mundo, po. ¿Saben quién lo dice?
3: ¿Quién?
1: El alcalde. Y nosotros los curicanos, po. Oye, la plaza muy linda. ¿Qué más? Mientras Tomás piensa, Rafa, tú, ¿qué es lo que más te gusta de Curicó?
2: Para mi opinión, igual las plazas, la Alameda, como que es linda y pasar por ahí también.
1: ¿Haces uso de la Alameda?
2: Muy pocas veces.
1: Muy pocas veces.
2: Antes lo hacía caleta.
1: Ya, pero ahora no tanto. Quizás sería bueno volver, ¿no? Ahora en primavera, bueno, el clima no acompaña mucho, pero primavera, después verano.
2: Uh-huh.
1: ¿Sí? Oye, ¿y qué es lo que no les gusta de Curicó? Tomás.
2: Los olores.
1: A los olores. Oh,
2: se están poniendo.
1: Toda la razón, de repente.
2: Aguano.
1: Sí, de repente al mediodía uno sale. ¿Sí? No, la Rafa la tira nomás. Yo creo que la Rafa hasta tiene el nombre del culpable de ese olor. Sí, y de repente una a la hora de almuerzo, como que ustedes me imagino pueden salir a recreo y hay ese olor en el ambiente. No es agradable, po.
2: Más mi casa porque está cerca un poco como de los campos, así que.
1: Ah, también. Y a ti, querido Tomás, ¿qué es lo que no te gusta de Curicó?
3: Lo mismo.
1: Lo mismo. Sí, los olores. Oye, ya. Ahora quiero respuestas distintas. ¿Ah? Rafa. ¿Qué le hace falta a Curicó para que sea una ciudad perfecta?
2: Podría ser el... Creo, mi papá me dijo como que igual iban a construir un McDonald's, pero todavía...
1: todavía estamos en veremos.
2: Sí.
1: Ya puede ser, un McDonald's sería perfecto. ¿Y tú, Tomás?
2: O sea, no perfecto, pero
3: un safari.
1: Un safari. Y al lado un McDonald's. Del safari. Yo creo que estamos a poco de la perfección, ¿eh? Por lo menos para nuestros niños. Safari, McDonald's y esto se nos colapsa. Vendría mucha gente a vivir acá a la ciudad de Curicó. Bueno, feliz cumpleaños, pues, ¿no? A Curicó, que en este mes de octubre cumple 283 años. ¿Vamos a la música? Y mañana, uy, tiene razón, don Checho. Mañana hay procesión de la Virgen del Carmen. Mañana domingo. ¿Ustedes van o no, Tomás? ¿Has ido alguna vez a la procesión?
3: No sé qué es eso.
1: No sabes lo que es.
2: Yo, ¿papa? Menos.
1: Menos. Bueno, pregúntale a tu papá, seguro que iba a la...
2: Nica.
1: A la procesión.
2: Obligado, viva.
1: Cuando es niño, obligado. Ya, vamos a la música y ya volvemos.
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1: Ya estamos de regreso en este Parlante Educ. Oye, y estamos a menos de un mes de un gran hito importante, yo diría, chileno y también de Latinoamérica, porque se hace en otros países. Si yo les digo, a ver si están atentos, 24.500 rayas 03, ¿de qué estoy hablando? 24.500 rayas 03, mi número de teléfono, el número de Don Checho, el rumbo de la Rafa.
2: ¿Ah? ¿De la Teletón?
1: ¡De la Teletón! 24.500 rayas 03 es la cuenta bancaria donde la gente hace sus aportes en la Teletón. Oye, ¿este año cuándo toca?
2: 6 y 7 de noviembre.
1: Muy bien, ¿el 6-7 de noviembre?
2: Sí.
1: Perfecto. ¿Ustedes sienten, o qué tan importante creen ustedes que es la Teletón?
2: Importante.
1: Mira, ahí está, ¿no?
2: Sí.
3: La fecha es muy fácil, anótela en su agenda. Mejor yo se la canto, así usted se la recuerda. Vente, vente al Chile este noviembre. La fecha es muy fácil, Teletón es 6-7.
1: Vamos a cambiar ese Don Checho por el Vamos Chileno, ¿o no? Oye, ¿por qué es importante, Rafa, la Teletón?
2: Porque hay como ayuda a las personas que tienen problemas de
1: movilidad,
2: sí.
1: ¿Verdad? Es una institución que es sin fines de lucro, o sea que las personas que allí reciben ayuda no deben pagar nada, po.
2: Gratis.
1: Es completamente gratis, exactamente. ¿Y ustedes han participado alguna vez, Tomás, en la Teletón? ¿En alguna colecta? ¿Ha sido algún lugar donde están haciendo alguna actividad que vaya en ayuda a la Teletón?
2: No.
1: ¿No?
2: O sea, he dado plata, sí.
1: Es colaborar, digamos. Colaborar.
2: Sí, eso.
1: Perfecto. ¿Y tú, Rafa? ¿Colaboras también con la Teletón?
2: Sí, también mi mamá, ya que antes... Mi mamá antes iba a ayudar a la Teletón ese día de show, ahí a veces iba.
1: Ah, cuando hacían el show, po. Oye, yo voy a estar en un show también para la Teletón. No sé si a ustedes les gustaría a lo mejor preparar algún baile y lo presentamos en un show de la Teletón. ¿Les parece o no? Con esta canción, Don Checho, la del 6-7. De la... Mira, esta. Podríamos preparar una coreografía
2: ya,
1: y nos presentamos como el team de la Teletón, de la radio. Mira,
2: ya,
1: dale,
2: pero que esté la Cata y la Junta.
1: Sí, mira, mira, dale, mira. Ahí tenemos que hacer un pasito así como H. Y el 6-7 sería con las manitos así, ¿o no?
3: Sí.
1: ¿Cómo lo hacen en... ¿Cómo es el 6-7, no es? ¿El otro cómo se llama este así?
2: Mewin.
1: El Mewin. Y terminamos con el Mewin.
2: Pero dale el dale.
1: ¿El dale es así?
2: No, el...
1: Es así, como tirando las pelotitas para arriba, ¿no? Muy bien. No, ustedes están pero espectacular para hacer un team. Ya, el llamado entonces falta todavía, pero el 6 y 7 de noviembre es la Teletón que hacen... a modo general, ¿cierto? A modo nacional, pero en diferentes sectores ya están haciendo actividades de la Teletón, ¿cierto?
2: Uh-huh.
1: Ya, ¿qué le podemos decir a la gente que a lo mejor no colabora y que este año está pensando en sí colaborar?
4: Que yo creo que colaboran porque sería importante, porque las personas que necesitan esa ayuda...
1: Están esperando.
4: Sí.
1: Están esperando, Rafa. ¿Qué le decimos a la gente?
2: Para mí igual, porque es importante. Es importante la salud igual de las otras personas. Así que quede una luca, 500, lo que sea. Pero quede algo.
1: Exactamente. Oye, esa está buena esa canción del 6-7 para, sí, para llamar a las nuevas generaciones a aportar por Don Checho. Nosotros éramos más de... No sé si escucharon esa que decía... Panabá, panabá, pa. 24.500 rayas 03, ¿no?
2: Más o menos, me suena.
1: Nos pusimos viejos, Don Checho. Nos cayó el viejazo con esto. ¿La tiene por ahí o no? ¿No? Ya, esta, mira. Mira, oreja. 24.500 rayas 03. ¿Cómo se llama ese señor que anima
2: Don
1: la Teletón?
2: Francisco.
1: Don Francisco. Don Francisco. Ya, oye, vamos a la música, Don Checho, y hacemos el llamado a que todos colaboren con lo que puedan. Cada aporte significativo en la Teletón. Nueva Teletón el 6 y 7 de...
2: Noviembre. 6-7.
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1: Ya estamos de vuelta en Parlante Eduk. Y disculpen que ando un poco lento, que ando un poco con la guatita muy cargadita. Me duele un poquito. Porque no es bueno comer tanto, ¿cierto?
2: Yo me comí 5 donas.
1: ¿Cómo?
2: Yo me comí 5 donas.
1: ¿Te comiste 5 donas? ¿Pero de qué porte eran las donas? ¿Normales, de las grandes?
2: Sí.
1: ¿De las grandes? Oye, pero ¿no te enfermaste de la guatita?
2: No.
1: Pero eso no es bueno, mucho azúcar, mucho colorante. Cuéntanos cómo fue la historia. ¿Dónde te comiste 5 donas?
2: En el colegio.
1: ¿En el colegio? ¿Cuándo fue?
2: Como en abril, mayo.
1: Ya, ¿y quién estaban vendiendo donas y tú compraste 5?
2: Regalaron.
1: ¿Regalaron?
2: Es que,
1: o sea, ahora se entiende todo.
2: Es que, que un papá de una compañera trabaja en una
1: ¿pastelería?
2: Como, no,
1: en panadería.
2: Lugares de donas.
1: Y ¿a dónde
2: él siempre
1: donas?
2: Y él siempre da, no acuerdo qué donas son, pero siempre da. Da dona.
1: ¿Ya?
3: Y sí, cuando hay algo importante, como el día del niño, por así.
2: Y al curso le dieron 2 donas cada uno.
1: ¿Ya?
2: Y yo solo quedé a una. Entonces le di la otra al Tommy y él tenía 3.
1: Wow.
2: Y después mi amiga la Cata le dio otra al Tommy. No.
1: O sea
2: después, 6 o 5 donas. No,
3: y después la última que me dio fue de la Rafa.
2: Un pedazo.
3: Otra dona y... Y después me la comí en 3 máscaras.
1: No, pero eso es mucho. Espero, Noel, ¿te sentiste bien después de eso? ¿Sí? Me imagino, con la energía que quedó.
2: Es que yo le dije, a ver, ¿y si en una te podéis comer 3 máscaras? Porque hay una... Porque yo dije, ya, además que podría.
1: Claro.
2: Y el último mordisco, lo hizo. Le faltó una cosita chiquitita, le quedó una cosa chica.
1: No, es bueno, siento yo, comer tanto, ¿cierto? No, hay que cuidarse, hay que comer con calma, porque después, cuando lleguen a esta edad, ustedes seguramente nos ven como unos viejitos a nosotros, pueden sentir dolores en el estómago y hay que cuidarse, ¿ok? Así que no lo vuelva a cometer de ahora en adelante, solo 4. No, también es mucho 4.
2: 3.
1: También es mucho 3.
2: 2.
1: 1, 2 puede ser, ¿cierto? Más allá, ya es un poco complicado.
2: Unas cuantas,
1: tiene toda la razón. Oye, ya, vamos a la música y ya volvemos para despedirnos en Parlante Eduk.
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1: Ya estamos en la última parte de este Parlante Eduk. Oye, y justamente como hoy Don Checho comienza esta feria en la Alameda por el cumpleaños de Curicó. ¿Se acuerdan cuántos años cumple Curicó este mes, no?
2: 280 y algo.
1: Oh, 283, muy bien. 283 años con los muchachos acá de Parlante Eduk. Con mucho respeto, pero muy humildemente hemos preparado un algo lindo, un regalo para Curicó. Un regalo para Curicó. Ok, ¿ya niños? ¿Estamos ok?
2: Sí.
1: Tal y como se los enseñé. Como yo les enseñé, ¿ya? 3, 2, 1 y...
3: Apio verde tuyo.
1: Tuyo, tuyo.
3: Apio verde tuyo.
1: Tuyo, tuyo.
3: Apio verde Curicó. Apio verde tuyo.
1: Espectacular, espectacular. Con este homenaje, con esta canción, con esta feliz cumpleaños en inglés. Para los que no entendieron, Don Checho, lo veo medio colgado. lo veo como que, ¿qué cantaron? ¿Qué cantamos, Rafa? Por favor, explícale a la gente que no cachó.
2: En inglés, pero versión apio.
1: Es verdad. Es verdad, ya, nos despedimos. Muchas gracias, Rafa, por venir. Muchas gracias, Tomás, por venir. Y nos vamos con esta canción porque en un cumpleaños y más de una ciudad como la nuestra, que está en el centro del país, una ciudad guasa, hay que bailarse unas cuequitas para el cumpleaños, ¿no? ¿Con qué nos vamos, Tomás?
2: Nos despedimos con una mezcla que reúne distintas expresiones del folclore chileno, destacando la identidad, las tradiciones y riquezas musicales de nuestro país. Una propuesta alegre y cercana para disfrutar y conocer parte de nuestra cultura. Escuchamos a Luis Jara y a Los Cuatro Vientos con el medley folclórico.
1: Nos vamos. Este fue otro capítulo más de Parlante
3: Eduk. No, no.

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1: 11 de la mañana con 10 minutos.
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1: 12 del día en punto.
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1: Una de la tarde con 3 minutos.
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1: 2:00 p.m. con 3 minutos.
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1: 3 de la tarde con 2 minutos.
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1: 4 de la tarde con 3 minutos.
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1: 5 de la tarde con 2 minutos.
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1: 6 de la tarde en punto.
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1: Esta es la única que querías escuchar, fanáticos y fanáticas de los machos.

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1: 7 de la tarde con 3 minutos.
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1: 8 de la tarde con 2 minutos.
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